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1: Son las 6 de la mañana y 22 minutos.

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1: Son las 6 de la mañana y 33 minutos.

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1: Son las 6 de la mañana y 46 minutos.

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1: Son las 7 de la mañana y 14 minutos.

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1: Son las 7 de la mañana y 26 minutos.

Hola, ¿qué tal, amigas y amigos? Buenos días, bienvenidas y bienvenidos a este despertador. Acá en Crecer en la 89.97, ya con 40 minutos. El más 569-424-55263, nuestro WhatsApp. Oiga, este día, miércoles 8 de julio, se celebra los Adriano y los Eugenio. Así que para ellos, nuestros saludos. 20 grados la máxima para hoy día, de acuerdo a lo que nos indica el portal AccuWeather, con una

Una mínima de 9 grados que tenemos hoy día y completamente nublado. Posibilidades de lluvia, absolutamente nada. Hasta el 15 aparentemente, ¿eh? Para mañana, en tanto, tendremos una máxima mínima de 10, digo, y máxima de 22 grados con sol y luego va a estar nublado. El viernes también tendremos 9 como mínima y 20 como máxima, nubosidad variable. Y el fin de semana, sábado y domingo, estaremos con entre mínimas de 8 y máxima entre 21 y 25 grados, ¿eh? Nada de lluvia. Para los que tengan que viajar para el paraíso Viña del Mar, 17 la máxima para hoy día, cubierto durante la mañana, tarde, también cubierto y por la noche nublado. Serena Coquimbo tendrá una máxima de 18 grados, mañana nubosidad parcial, por la tarde también con nubosidad parcial y por la noche nublado. Y Santiago hoy día tendrá una máxima de 18 grados, cubierto mañana tarde y también noche. Bien, 7 ya con 41. La música, ¿qué hay que hacer?

Bueno, bueno, ya 7:50. Oiga, petróleo se dispara tras quiebre de alto al fuego entre Estados Unidos e Irán y supera ya los $78 el barril. ¿Eh? También las bolsas han reaccionado a la baja. Bueno, y el presidente Trump también da por terminado el alto al fuego con Irán y asegura que ya no quiere negociar. Bueno, estas declaraciones se han producido tras el más reciente intercambio de hostilidades en Hormuz. Se acabó. Para mí se acabó. No quiero negociar con ellos, señaló. Porque son gente enferma, dirigida por gente enferma, mala, violenta. Si tuvieran un arma nuclear, la usarían, señaló ante la prensa junto al secretario general de la OTAN, Mark Rutte, al inicio de la segunda jornada de esta cumbre de líderes de la alianza que se está realizando en Ankara. Porque también contarles que hoy día es el Día Mundial de la Alergia. Vamos a estar conversando cómo identificar y cuándo actuar ante una reacción alérgica. Importante, mucha gente padece de esta enfermedad que es realmente debe ser un lío. Por ahora, más música, ¿qué hay que hacer?

0: Qué bien, ya 7:55, te recuerdo, 9 de la mañana, Pato Godoy Rosa te acompaña hasta el mediodía. ¿Qué es eso? Oiga, hablábamos que hoy día se celebra el Día Mundial de la Alergia, ¿no? Bueno, datos de cómo identificar y cuándo actuar ante una reacción alérgica. Especialistas, fíjate que han advertido que identificar los síntomas y también actuar con rapidez puede ser clave para evitar complicaciones, sobre todo al tratarse de los niños, ¿eh? Bueno, de hecho, fíjate que las alergias afectan a millones de personas en el mundo, sin duda, y pueden manifestarse de diferentes formas, desde molestias leves hasta cuadros que ponen en riesgo la vida, ¿eh? Bueno, en el marco de este Día Mundial de la Alergia, que se conmemora hoy miércoles, 8 de julio, expertos llaman a reforzar la prevención y a también a conocer las señales de alerta para poder actuar oportunamente frente a una reacción alérgica. Bueno, de acuerdo con Nermus Kid Health, una de las mayores fuentes de información de salud pediátrica en el mundo, las reacciones alérgicas pueden desencadenarse por alimentos, medicamentos, mascotas, picaduras de insectos, polen y otros factores ambientales, ¿eh? Bueno, si bien la mayoría de los episodios son leves, algunos evolucionan rápidamente hacia una reacción grave que requiere atención médica inmediata, por lo que reconocer los síntomas y contar con un plan de acción resulta fundamental, especialmente en los niños. Bueno, de acuerdo según Nemours Kid Health, las reacciones alérgicas leves suelen provocar picazón e inflamación en la piel, enrojecimiento, congestión y también secreción nasal, ¿eh? Estornudos, picazón y lagrimeo de los ojos, además de ronchas o urticarias en diferentes partes del cuerpo. Bueno, en los casos más graves, en tanto, pueden aparecer inflamación en la boca o en la lengua, dificultad para poder tragar o hablar, sibilancias o problemas para respirar, también dolor abdominal, náuseas, vómitos, diarrea, mareos o desmayo. También constituye una señal de alerta a la presencia simultánea de síntomas leves en dos o más partes del cuerpo, como urticaria, junto con estornudo, o los otos que los acompaña de picación de piel, ¿eh? Bueno, también señalar que el organismo recomienda que si el niño cuenta con un plan de acción para la alergia, se siga las instrucciones indicadas por el médico. Sin embargo, si presentan síntomas graves o dispone de un EpiPen, epinefrina, esta debe ser administrarse en forma inmediata y también solicitar asistencia médica de urgencia. Y en caso de síntomas leves y si no existe un plan específico, el organismo señala que puede utilizarse un antihistamínico oral, por ejemplo, puede decir, como cetricina, siempre siguiendo indicaciones médicas. Bueno, ¿qué puede ayudar a prevenir las reacciones alérgicas? La principal recomendación de Nermus Kid Health es evitar el contacto con las sustancias que desencadenan las alergias y mantener disponible un antiestigmático oral cuando haya sido indicado por un médico. Bien, ya, 7:59, tenemos que ir a pausa, ¿eh? Vamos.
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Qué bien, de regreso, 8:09. Oiga, en el informe de la OCDE, fíjate que Chile es el cuarto país con mayor tasa de desempleo de la organización. En abril, por ejemplo, de este año, el país registró una tasa de desempleo más alta desde mayo del 2021. Bueno, ¿qué pasa? Fíjate que el informe de la OCDE dio a conocer indicadores que están relacionados al ámbito laboral de los habitantes de sus países miembros, exhibiendo la alta tasa de desempleo que presenta nuestro país, entre otros aspectos. Por ejemplo, fíjate que 8.8 fue la tasa de desempleo en Chile durante el primer cuatrimestre de este 2026. Es el cuarto país con mayor tasa de desempleo de la OCDE, supera por casi 4 puntos el promedio global. Además, es el país con la mayor tasa de desempleo entre los miembros latinoamericanos. 9.2 fue la tasa de desempleo en abril de este presente año, la tasa mensual más alta desde mayo del 2021. Bueno, mayor tasa de desempleo en países de la OCDE de este primer cuatrimestre del 2026, en tantos por ciento, fíjate que Finlandia marca un 10.4, España un 10.3, Grecia un 9.5, Chile un 8.8, Colombia un 8.6, ahí está luego Suecia con un 8.5%, Turquía con un 8.2, Francia con un 8.1, Lituania con un 7.0, Dinamarca 7.0. Promedio de la OCDE respecto a estos valores es un 5%. ¿Eh? Bueno. Vamos a la música, mejor, ¿eh?

Bueno, bueno, ya 8:15, ¿ah? ¿Eh? 8:15, acá en qué ser. Oiga, modo mundial, ¿qué le parece? ¿No? Agenda mundial mejor. Oiga, épica clasificación de Argentina durante el día de ayer, ¿eh? Perdía 2-0 frente a Egipto y remonta y gana 3-2. Y pasa a los octavos de final. Bueno, al respecto y tras estas situaciones que se vivieron en el encuentro, Egipto lanza duro comunicado dudando de la imparcialidad del VAR y hace drástico pedido a la FIFA tras la eliminación del Mundial. ¿Qué quiere? Fuera al árbitro, entre otras cosas, y duda de la parcialidad que hubo hacia Argentina, ¿eh? Bueno, al respecto, fíjate que el presidente de la Federación Egipcia de Fútbol, Ani Aburrida, ha expresado durante este miércoles su profunda indignación por el arbitraje y el uso inadecuado del VAR. Esto durante el partido contra Argentina. Ahí estamos de acuerdo, hay inadecuado uso del VAR, por supuesto, ¿eh? Y dudó de su coherencia e imparcialidad a la hora de tomar decisiones que han influido directamente en el partido, señala. Esto lo refleja el comunicado oficial de la Federación Egipcia de Fútbol. Esto al calor de la indignación surgía en Egipto y en gran parte también del mundo árabe sobre el resultado de la eliminación de octavos de final del Mundial 2026, en donde, como recién le expresaba, Argentina remontó este 0-2 y poniéndose en el encuentro por 3-2. Bueno, también se habla que el equipo le negó un gol y que no se revisaron dos jugadas que pudieron ser penales, ¿sabes? Oiga, al respecto de esto, ¿qué decir? ¿Eh? Yo creo que el VAR es un VAR muy intruso que se mete en cosas que no corresponden en el fútbol. Han habido situaciones que uno no se las explica, cobran penales en jugadas que no tienen ninguna trascendencia en un gol. Expulsan a personas por faules que son sin querer, que los jugadores chocan o se golpean. Y entre otras cosas. Pero bueno, todo el mundo tiene derecho a reclamar respecto a esto, sobre todo tras esta situación que se vivió, que realmente es vergonzosa, de levantar el castigo a un jugador de Estados Unidos a petición del presidente Trump. Bueno, Argentina ha clasificado. Lamentablemente Colombia ayer cayó ante Suiza, ¿no? Por penales. No se superaron en tiempo extra incluso. Y al final de cuentas, Suiza le gana por 4-3 en lanzamiento de penales. ¿Quién queda de los sudamericanos disputando esto? Solamente Argentina.

concluir con el mundial. Fíjate que quedan solo 8 equipos ya en este evento 2026. Las parejas de cuarto de final ya están definidas, ¿eh? Ayer martes, por ejemplo, se definió el último cruce entre Argentina luego de eliminar a Egipto, y ahora irá contra Suiza, fíjate, ¿eh? Que por penales derrotó a Colombia, ¿eh? La albiceleste es el único, como recién le contaba, equipo sudamericano que sigue en carrera. El primer choque de estos cuartos de final se va a disputar el jueves 9 de julio y será Francia con Marruecos a partir de las 4 de la tarde, hora chilena. Al día siguiente, viernes, 10, España va a chocar con Bélgica a las 15 horas, y el ganador de ese partido irá en semi contra el equipo francés o el equipo marroquí. También los últimos dos cruces de cuartos se van a disputar el próximo sábado. Noruega va a jugar con Inglaterra a partir de las 5 de la tarde, y a las 9 de la noche Argentina va a enfrentar a Suiza. Las selecciones que se impongan en ese compromiso animarán la otra semifinal. La semifinal, en tanto, se van a disputar entre el 14 y el 15 de julio, y la final, amigos míos, el domingo 19 de julio a las 15 horas. Un día antes se va a realizar el encuentro por el tercer y cuarto lugar, ¿eh? Bueno, ¿cómo van a jugar y dónde estos cuartos de final? El día 9, Francia versus Marruecos a las 16 horas en el Gillette Stadium de Boston. El 10, España va a chocar con Bélgica a las 15 horas en el SoFi Stadium de Los Ángeles. Y el 11, Noruega versus Inglaterra a las 17 horas en el Hard Rock Stadium de Miami. Y también el 11, Argentina va a chocar con Suiza a las 21 horas en el Arrowhead Stadium de Kansas City, ¿eh? Bien. 8:24.

Ya, de regreso. 8:33. Oiga, por fin hoy día las mujeres de miércoles no vienen, ¿ah? Están de vacaciones, ¿no? Descansamos un rato hoy día, ¿cierto? De ellas, de la Nacha y de la... ¿Vale? Estas mujeres de miércoles que se lo toman todos los días miércoles, por supuesto, ahora 16 horas, ¿ah? Oiga, hallazgo de vestigios humanos y cerámicas posiblemente incas marcan avance de obras de alcantarillado ahí en Teodoro Centeno de San Esteban. Bueno, ¿qué pasó? Simplemente un importante hallazgo arqueológico, amigos míos, se registró durante la ejecución de las obras de alcantarillado en la calle Teodoro Centeno, en la comuna de San Esteban. El equipo de arqueólogos que acompaña este proyecto identificó restos humanos, también fragmentos de cerámica que preliminarmente corresponderían a culturas incas, un descubrimiento que va a permitir sin duda profundizar el conocimiento de la historia prehispánica del Valle de la Aconcagua. Bueno, pero ¿qué encontraron? Un esqueleto humano, el que va a ser retirado durante los próximos días bajo estrictos protocolos arqueológicos para dar paso a los estudios especializados que van a permitir determinar con mayor precisión su antigüedad y también contexto y característica. Desde el equipo a cargo de la intervención explicaron que este tipo de hallazgo forma parte de los procedimientos establecidos cuando se desarrollan obras en sectores con potencial arqueológico, resguardando en todo momento el patrimonio cultural del país, ¿eh? El alcalde Cristian Ortega también señaló que se entiende que existe preocupación por esta obra, sin embargo, es fundamental desarrollar estas acciones, ¿eh? Si bien este proceso puede generar ajuste en la programación. El alcalde Cristian Ortega también señaló que se entiende que existe preocupación por esta obra, sin embargo, es fundamental desarrollar estas acciones, ¿eh?

cosa arqueológico y, por supuesto, también obtenía las autorizaciones correspondientes. El proyecto va a continuar su ejecución. También las autoridades hicieron un llamado a la comprensión de los vecinos, destacando que este descubrimiento no solo representa un desafío para el desarrollo de las obras, sino también una oportunidad para conocer y valorar la historia de los pueblos que habitaron en este territorio hace cientos de años.

Ya que bien, 8:45. Municipalidades del Valle de la Aconcagua, fíjate que habilitan canal de apoyo y también orientación para víctimas de violencia digital. Qué bien, ¿no? Bueno, esta iniciativa surge como una respuesta coordinada, por supuesto, frente a los recientes casos registrados en la zona. Bueno, con el objetivo de entregar apoyo y también orientación a mujeres que hayan sido víctimas de violencia digital, las municipalidades del Valle de Aconcagua habilitaron un canal de atención conjunto que permitirá brindar acompañamiento oportuno a quienes hayan sufrido la difusión de contenido íntimo sin consentimiento, acoso a través de estas plataformas digitales u otras formas de violencia en entornos virtuales. La iniciativa surge como una respuesta coordinada, por supuesto, entre los municipios de las provincias de San Felipe y Los Andes, frente a estos hechos recientes y casos registrados en la zona, buscando facilitar el acceso a la orientación y también a la red de apoyo disponible para las víctimas. Para acceder a este acompañamiento, las personas afectadas deberán completar un formulario único, el cual será difundido a través de los canales oficiales de cada una de las municipalidades participantes. Posteriormente, cada caso será derivado al equipo profesional de la municipalidad correspondiente a su comuna de residencia y, de acuerdo con la evaluación realizada al Centro de la Mujer del Servicio Nacional de la Mujer y Equidad de Género, CERNAM EGE, donde ahí podrán recibir atención jurídica y también apoyo psicosocial especializado. Bueno, también hay que decir que desde los municipios hicieron un llamado a las mujeres que hayan vivido este tipo de situaciones a solicitar apoyo y no enfrentar estos hechos en soledad, recordando que la violencia digital es una forma de violencia de género que puede generar importantes consecuencias emocionales, sociales y también familiares. También recalcaron que toda la información entregada a través del formulario será tratada con estricta confidencialidad, resguardando la privacidad de las personas y también evitando cualquier proceso de revictimización. Bueno, importante también considerar que los municipios del Valle de Aconcagua han reafirmado el compromiso con la protección de las mujeres y han señalado que este trabajo conjunto simplemente busca entregar una respuesta cercana, también coordinada y oportuna para fortalecer el acceso a la orientación y, por supuesto, también al acompañamiento y a la atención especializada para quienes lo necesiten. Así que, interesante esto, que los municipios del Valle de Aconcagua han habilitado este canal de apoyo y orientación para víctimas de violencia digital. ¡Qué bien!

Ya, qué bien, 8:54 minutos. Antes de irnos, contarles que Val lanza su 10º fondo concursable que va a destinar 100 millones de pesos para apoyar proyectos comunitarios. Bueno, la convocatoria a este programa, Contigo en Cada Gota, de la sanitaria, estará abierta hasta el día 5 de septiembre y va a permitir a organizaciones regionales sin fines de lucro a acceder a financiamiento para concretar diversas iniciativas. Bueno, fíjate que ahí, con la presencia de dirigentes y también representantes de diversas agrupaciones de la región, EPAL lanzó este 10º fondo concursable Contigo en Cada Gota, y este año el programa va a destinar 100 millones de pesos para apoyar este proyecto de infraestructura para organizaciones sociales y que, por supuesto, contribuyen al desarrollo sostenible. Hasta el 5 de septiembre, entonces, abiertas las postulaciones. También esta convocatoria, señalar que contempla una línea para iniciativa de instituciones académicas, y en esta 10ª versión las agrupaciones sin fines de lucro y con personalidad jurídica vigente podrán, fíjate, postular a financiamiento de hasta 2.5 millones por proyecto. ¡Ah, qué bien! Ya, nos vamos. Llega Patricio Godoy Rosa. Que tenga excelente día. Nos encontramos mañana en otro despertador a eso de las 7:30 acá en Crecer. ¡Chao, chao!

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Día miércoles, ombligo de la semana, iniciando una nueva jornada de Tu Día en la Mañana a través de Crecer FM. Hasta las 12 horas le acompañamos, jornada de este día miércoles 8 de julio de este 2026. Día de Mujeres de miércoles hoy también, a partir de las 16 horas 4 de la tarde estaremos con la Vale y la Nacha, ¿ah?, conversando de distintos temas de interés el día de hoy, así que muy atentos a nuestra programación. Latinoamérica Crece, los recuerdos a la 1 de la tarde también, bueno, una variada programación para acompañarle como siempre durante las 24 horas a través de nuestra señal en el aire 89.9 y también a través de www.crecerfm.cl. Nos quedamos acompañados de la música a esta hora de la mañana, donde tendremos cielos cubiertos, según señala la Dirección Meteorológica de Chile, con una máxima que no superaría los 20 grados para esta jornada. Nos quedamos con la música. Al regreso, las informaciones más importantes del día.

0: Y comenzamos de inmediato a revisar las noticias más importantes de esta jornada de día miércoles. Despachado a ley, Senado aprueba aumentar deuda en 6.200 millones de dólares y costear obligaciones del Estado. El Senado dio luz verde este martes al proyecto de ley que aumenta la deuda pública del Estado en 6.200 millones de dólares para este año, permitiendo al gobierno tener un nuevo margen ante obligaciones financieras existentes. La iniciativa enfrentó esta jornada su segundo trámite, recibiendo 28 votos a favor, 15 en contra y una abstención. De esta manera superó el quórum de 26 votos que requería, debido a que corresponde a una norma de carácter especial. Recordemos que el proyecto del Ejecutivo surgió debido a que el déficit proyectado en la Ley de Presupuesto 2026 sería superior al que finalmente se registrará al cierre del ejercicio fiscal. Por ello, la propuesta fue ingresada con urgencia y su plazo de vencimiento se cumplía el día 8 de julio. Durante su tramitación, el gobierno ha sostenido que resulta necesario aumentar el nivel de endeudamiento autorizado por ley para cubrir dicho déficit. Las diferencias derivadas del tipo de cambio cerca de 1.500 millones de dólares correspondientes a compromisos de pago pendientes con distintos proveedores del Estado. Así las cosas, tras ser aprobado este martes por la Cámara Alta el proyecto del gobierno del presidente José Antonio Kast, que aumenta la deuda pública del Estado, queda despachada para convertirse en ley. Las noticias que revisamos a esta hora de la mañana a través de la 89.9. Más música, luego más noticias.
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Y continuamos con más noticias. En el sur de nuestro país, casas con daños, calles anegadas y casi 10.000 clientes sin luz. El balance por sistema frontal que afecta a la zona centro-sur de nuestro país. Durante la noche de ayer martes, el Servicio Nacional de Prevención y Respuesta ante Desastres, SENAPRED, entregó un balance por la afectación que ha provocado el sistema frontal que se encuentra en la zona centro-sur del país. En concreto, informó que cerca de 20 casas han resultado con daños en las regiones de los ríos y los lagos, mientras algunas están en evaluación. También se ha reportado anegamientos en calles, cortes de ruta, caída de árboles y socavones. De acuerdo con el informe, las regiones del Maule, Ñuble y Biobío no presentan por ahora situaciones de emergencia relevantes. Sin embargo, sí se han visto afectadas por cortes de luz. La primera zona mencionada tiene 502 clientes sin suministro, la segunda 124 y la tercera 646. La directora de la SENAPRED, Alicia Cebrián, aseguró que se ha efectuado una mesa técnica junto a las instituciones de SENAPRED para realizar el monitoreo y seguimiento de las acciones de respuesta que han ido implementando por parte de los equipos desplegados en terreno para atender la afectación que se ha generado producto del sistema frontal que se registra en gran parte de la zona sur de nuestro país. Noticias que revisamos a esta hora de la mañana. 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Más música, como siempre, luego más informaciones.

Y vamos con otras noticias, ponga mucha atención porque más de 4 millones de chilenos en la mira. El plan en el Congreso que promete borrar el DICOM, pero no las deudas. Mientras el debate político se toma la discusión de la mega reforma tributaria, los especialistas recuerdan que las personas no necesitan esperar una nueva ley para buscar una salida legal a su asfixia financiera. La batalla legislativa contra el sobreendeudamiento regresa con fuerza al Congreso Nacional

0: impulsada por una realidad dramática. Más de 4 millones de chilenos, el 25% de la población adulta, arrastran cuentas morosas con un monto promedio que escala a los 2.51 millones de pesos. En este escenario, los proyectos Chao Dicom y Chao Histórico avanzan en el Senado bajo la promesa de dar un respiro financiero a las familias. Sin embargo, los expertos encienden las alarmas ante lo que califican como una peligrosa confusión masiva. La iniciativa, rebautizada como el Plan de Rescate para Familias Endeudadas por la senadora Daniela Chicardini y el diputado Daniel Manucheri, busca que el Senado ponga en tabla ambos proyectos, los cuales ya cuentan con la aprobación en la Cámara de Diputados, pero ¿cuál es su alcance real? La distinción que ha quedado en el segundo plano de la discusión pública es crucial. Salir de DICOM no significa que la deuda desaparezca. Los propios parlamentarios autores de las iniciativas han tenido que salir a aclarar que ninguno de los proyectos condona el dinero adeudado. Lo que se modifica es la forma en que se reporta comercialmente la información, no la obligación legal del pago. Estos proyectos no extinguen deudas ni detienen juicios, modifican el sistema de información comercial, es decir, que figuren los registros de morosidad y por cuánto tiempo una persona demandada, embargada o con retenciones de la tesorería no verá alterada su situación por salir de DICOM. La deuda sigue siendo exigible y el acreedor conserva sus acciones de cobro, advierte de forma tajante Carla Lavín Benito, directora jurídica de Segal Deudores. En la práctica, la realidad del deudor se moverá en dos vías paralelas independientes. El registro comercial de DICOM, lo que la ley busca modificar, regula quién aparece en la lista de morosos y borra antecedentes de obligaciones exigibles hace más de 5 años, Chao Histórico. El proceso judicial de cobro sigue su curso ante los tribunales con total independencia. El banco o acreedor puede seguir demandando, embargando bienes o reteniendo fondos. Mientras el debate político se toma el mes de julio en paralelo a la discusión de la mega reforma tributaria, los especialistas recuerdan que las personas no necesitan esperar una nueva ley para buscar una salida legal a su asfixia financiera. Actualmente el sistema chileno ya cuenta con 3 herramientas vigentes. La prescripción permite eliminar del registro comercial aquellas deudas cuya acción legal de cobro por parte del acreedor ya venció por el paso del tiempo. La ley de insolvencia, ley 20.720, permite a las personas naturales renegociar gratuitamente sus deudas ante la superintendencia de insolvencia o, en casos de quiebra grave, liquidar bienes para extinguir definitivamente los saldos pendientes. Y tercero, la negociación directa, acercarse a los bancos o instituciones financieras para pactar nuevas condiciones, rebajas de interés, frenar un proceso de embargo antes de que llegue a los tribunales. El destino de Chao Dicom y Chao Histórico quedará en manos de la Sala del Senado durante las próximas semanas. Sin embargo, para los más de 4 millones de morosos en Chile, de los cuales un 73% lleva más de un año en esa condición, la educación financiera es clave. Limpiar el historial comercial puede abrir las puertas al crédito, pero el fantasma de la demanda judicial seguirá ahí mientras no se resuelva el fondo de la deuda. Interesante información que le contamos a esta hora de la mañana a través de la 89.9 FM. Nos quedamos con más música, luego revisamos más noticias.
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0: Y continuamos con más noticias a esta hora de la mañana. A puertas de una rebaja, Chile el cuarto país con las bencinas más caras de Latinoamérica y el Caribe. Chile se ubicó como el cuarto país con la bencina de 95 octanos más cara de Latinoamérica y el Caribe a mediados de este 2026. El ranking es encabezado por Uruguay, seguido por Cuba y Costa Rica, mientras que el precio en el mercado chileno alcanzó los 6.1 dólares por galón, 1,6 dólares por litro, en un escenario marcado por el alza de los combustibles tras el conflicto en Medio Oriente, de acuerdo con cifras de Global Petrol Price. El incremento de los valores energéticos respondió a las tensiones geopolíticas y a los riesgos para las navegaciones por el Estrecho de Hormuz, factores que precisaron al mercado petrolero durante la primera mitad del año. Según explicó el secretario ejecutivo de OLADE, Andrés Rebolledo, los precios aumentaron en promedio 15% tras el estallido del conflicto en Medio Oriente y pese al anuncio posterior de una tregua, se ha mantenido prácticamente sin cambios. El ejecutivo añadió que el precio promedio de la gasolina en la región se ha estabilizado entre los 1,37 dólares y 1.39 dólares por litro en las últimas semanas. Además, advirtió que el impacto fue aún más intenso en el diésel, cuyo valor aumentó en promedio un 21% en la región. La comparación regional muestra importantes diferencias entre mercados, mientras Uruguay lidera con 8,7 dólares por galón y Cuba ocupa el segundo puesto con 7,3. Venezuela registra el menor precio de la región con apenas 0,1 dólar por galón. Ecuador también figura entre los países con combustibles más baratos con 13,3 dólares por galón. En el caso de Chile, el panorama podría cambiar durante los próximos días. El ministro de Hacienda, Jorge Quiroz, anunció que desde mañana jueves las bencinas bajarán cerca de 100 pesos por litro y el diésel cerca de 150 pesos. Son las noticias a esta hora de la mañana, se las contamos a través de la 89.9. Nos quedamos con más música, luego revisamos más informaciones.
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Y continuamos con más noticias. Hablábamos hace un rato de lo que era el quiebre de las negociaciones por parte de Donald Trump con Irán. Los titulares dicen que petróleo se dispara tras quiebre de alto al fuego entre Estados Unidos e Irán y supera los $78 por barril. El precio del barril del petróleo Brent para entrega en septiembre se disparó más de un 6% y supera los $78.5 el barril después de que el presidente de Estados Unidos, Donald Trump, haya dado por acabado el alto al fuego con Irán y haya asegurado que no quiere negociar, según ha dicho el propio presidente. Y esto mismo ha traído preocupación en el Golfo Pérsico por fin del alto al fuego entre Estados Unidos e Irán. Más de 6.000 marinos siguen bloqueados. La Organización Marítima Internacional OMI estimó este miércoles que unos 6.000 marinos siguen bloqueados en el Golfo por el conflicto en Medio Oriente y condenó la reanudación de las hostilidades entre Estados Unidos e Irán. Estos ataques no hacen sino exacerbar el miedo, la incertidumbre y la precariedad que sufren ya los cerca de 6.000 marinos que siguen bloqueados en buques, imposibilitados de abandonar el Golfo Pérsico de forma segura, dijo el secretario general de esta agencia de la ONU, Arsenio Domínguez. También instó a evitar exponer a los marinos a peligros innecesarios, haciendo transitar a sus buques por el estrecho de Hormuz. Recordemos que el presidente de Estados Unidos, Donald Trump, afirmó este miércoles que el alto al fuego con Irán ha terminado tras una nueva escalada de ataques entre ambos bandos, incluidos disparos contra buques mercantes en el estrecho de Hormuz. Vamos a ver cómo sigue escalando esta situación, sin duda lamentable, que afecta al mundo entero. Nos quedamos con más música, luego más informaciones.

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Y vamos con noticias del ámbito internacional. Delcy Rodríguez pide ayuda a Chile para que envíe especialistas de sismos tras terremoto. La presidenta encargada de Venezuela, Delcy Rodríguez, informó que pidió ayuda a países sísmicos como Chile, Perú y Japón para que envíen a especialistas tras el doble terremoto del pasado 24 de junio. Según el último reporte del gobierno, el episodio ha dejado al menos 3.535 personas fallecidas, 16.740 heridas y 17.854 damnificados. Estamos pidiendo ayuda de primera a países que también son países sísmicos como Japón, Perú, Chile. Ya hemos contactado los gobiernos para tener aquí a especialistas que nos permitan ver qué estructuras requieren ajustes, informó la líder chavista en una transmisión del canal estatal venezolano. En este contexto prometió atender todos los apartamentos, los edificios impactados y afectados por el doble terremoto de magnitud de 7,2 y 7,5. Pidió unión nacional para la reconstrucción del país entre todos los venezolanos. Venezuela, hay que decir, es un país sísmico y lo seguirá siendo. Nosotros tenemos que atender todos nuestros procesos constructivos con una habilitación técnica para no poner en riesgo en futuro a la familia, subrayó la presidenta encargada. El pasado 29 de junio, Rodríguez prometió que antes de que termine el año habrá nuevas viviendas para aquellos que ya han perdido sus hogares por los terremotos. La mandataria dijo entonces que también están en reuniones con expertos y organismos internacionales que están brindando opciones de soluciones habitacionales inmediatas. Además, indicó que en este momento están desplegados ingenieros y arquitectos en los estados de La Guaira, Miranda y Caracas para inspeccionar la habitabilidad de viviendas que fueron afectadas por los terremotos. En una situación sin duda lamentable que ya tiene más de 3.000 personas muertas. Nos vamos a la música a esta hora de la mañana, luego retornamos para seguir revisando más noticias.

Y continuamos revisando más noticias. El gobierno activa agenda migratoria con más plazo de detención para extranjeros con órdenes de expulsión. Desde La Moneda activaron las reformas migratorias, esto ante la Comisión de Constitución de la Cámara de Diputadas y Diputados. El gobierno presentó una iniciativa que permita ampliar el plazo de detención de una persona migrante que tenga una expulsión administrativa pendiente, que actualmente solo considera 5 días. El ministro de Justicia y Derechos Humanos, Fernando Rabat, dijo que el objetivo principal es reconocer el problema real. Por diversos motivos, un migrante con sentencia ejecutoriada de expulsión debe estar más tiempo del que actualmente rige. Desde la oposición, la diputada Lorena Fríes, del Frente Amplio, comentó que esta detención, en caso de llegar a 180 días, no sería proporcional porque las dificultades de expulsar a una persona responden a factores externos. En paralelo, el Ejecutivo también inició la tramitación del proyecto de ley que amplía la hipótesis de tráfico de migrantes para incorporar al régimen de sanciones a las personas que facilitan el traslado dentro del país de personas que ingresan de manera irregular. Son las noticias de esta mañana, se las contamos a través de la 89.9. Nos vamos a la música, luego revisamos más noticias.

0: Encontramos con más noticias locales. Hospital de los Andes inicia operativo de alta complejidad para reducir lista de espera oncológica. En el marco del despliegue del Plan Alerta Oncológica, el establecimiento inició una serie de operativos quirúrgicos de alta complejidad destinados a dar respuesta definitiva a los pacientes de la provincia que se encontraban en lista de espera. Esta estrategia, coordinada por el Departamento de Gestión Hospitalaria junto al Ministerio de Salud y FONASA, nació con el firme objetivo de reducir los tiempos de espera de 137 pacientes del Valle de Aconcagua, tanto en movilidad GES como no GES, registrando a la fecha un 100% de la lista inicial contactada y vinculada. Gracias a las intensas gestiones de los equipos clínicos locales, 121 pacientes ya se encuentran completamente resueltos, logrando que el 97% de los casos totales reciba atención directamente en el territorio, evitando traslados hacia otras regiones del país. Al respecto, María de los Ángeles Durán, referente oncológica del Servicio de Salud de Aconcagua, explicó el alcance de esta red de apoyo. Como servicio realizamos distintas coordinaciones para reducir los tiempos de espera de prestaciones oncológicas. El Departamento de Gestión Hospitalaria coordinó con los equipos clínicos, FONASA y la Sociedad Chilena de Cirugía Plástica para entregar las prestaciones pendientes a pacientes con cirugías complejas. La jornada del martes está marcada por la ejecución de dos cirugías complejas de reconstrucción de mamas en beneficio de pacientes clasificadas como no GES. A esto se sumará un segundo operativo programado para este jueves 9 de julio, donde se intervendrá a 4 pacientes más. Son las noticias de este día miércoles a través del 89.9. Nos quedamos con la música. Al regreso revisamos el informe del tiempo.
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Y a esta hora de la mañana revisamos el informe del tiempo que nos dice la Dirección Meteorológica de Chile en cuanto a las temperaturas en el Valle de Aconcagua. 20 se estima que sería la máxima el día de hoy, cielos cubiertos totalmente para esta jornada. Para este jueves se espera 6 de mínima, 21 grados de temperatura máxima, nublado variando a cubierto los cielos del Valle de Aconcagua. Los cielos se mantienen nublados durante la jornada del viernes, sábado y domingo próximo, donde las temperaturas máximas oscilarán entre los 19 y 24 grados. Las mínimas entre los 5 y los 7 grados, anuncia meteochile.cl. Y con el informe del tiempo nos vamos, nos despedimos, ya llega Latinoamérica Crece, a las 13 horas llegan los recuerdos. Mañana, a partir de las 9 horas, nos encontramos con otro Tu Día en la Mañana a través de Crecer FM. Que tengan una excelente jornada. Chau, chau.

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4: ¿Qué tal? Soy Eduardo Guyana y estas son las informaciones de este 8 de julio. El Mundial 2026 ya tiene definidos sus 8 mejores equipos. Tras disputarse los octavos de final, quedaron listas las llaves de los cuartos. Marruecos enfrentará a Francia, España a Bélgica, Noruega a Inglaterra y Argentina buscará el paso a semifinales frente a Suiza. Carabineros informó al séptimo juzgado de garantía que la ex ministra de la Corte Suprema, Ángela Vivanco, habría incumplido su arresto domiciliario total. La situación quedó registrada tras una fiscalización realizada durante la madrugada del domingo. El gobierno lanzó una mesa interministerial para recuperar espacios públicos y enfrentar la condición de personas en situación de calle. El plan piloto comenzará coordinando acciones en salud, vivienda, empleo y gestión de RUCOS con un enfoque de intervención social integral. Bolivia solicitó a Chile agilizar el tránsito en el paso fronterizo Colchane-Pisiga por trabajos de mantenimiento tras las demoras que mantienen entre 400 y 500 camiones detenidos. La Cancillería boliviana informó que realiza gestiones diplomáticas para reducir el impacto en el transporte y el comercio exterior. El Senado definió en la recta final de la mega reforma. Tras avanzar en su discusión en comisiones, el proyecto será votado en sala hasta su despacho total el próximo 15 de julio. Además, se ampliaron los plazos para presentar indicaciones y solicitar acuerdos. El intenso río atmosférico sigue causando estragos en el sur del país. Senapred mantiene alerta amarilla en la Araucanía, los ríos y los lagos, mientras en la comuna de Corral se monitorean desbordes e inundaciones que afectan a viviendas. Tal día como hoy, 8 de julio de 1960, nació Andy Fletcher, fundador y tecladista de Depeche Mode. La banda británica marcó la historia de la música electrónica con éxitos como Enjoy the Silence, Just Can't Enough y Personal Jesus, entre otros, vendiendo más de 100 millones de discos en todo el mundo. Fletcher falleció el año 2022 a los 60 años.
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Estamos a través del 89.9 Crecer FM y a través del www.crecerfm.cl llevando esta programación tan diversa para ustedes, diversa como es nuestra Latinoamérica.

programa que se llama Latinoamérica Crece a través del 89.9 del Dial FM y de www.crecerfm.cl, compartiendo con ustedes la música, esta música tan popular y tanto que nos gusta, que nos llena el corazón y el alma.

Estamos a través del www.crecerfm.cl, el 89.9 del Dial FM, llevando Latinoamérica Crece hasta el lugar donde usted se encuentre. Y para ello va el siguiente tema musical.

cantautor de esta región del mundo que falleció también y cuya situación no está muy clara todavía en estos días, es José Gervasio Viera Rodríguez, más conocido como Gervasio. Gervasio es un uruguayo que nació el 27 de febrero y falleció el 28 de octubre de 1990. 27 de febrero de 1948 nació y falleció el 28 de octubre de 1990. Otro cantautor de esta zona del mundo que falleció, y la verdad que por razones que todavía no están muy claras, es José Gervasio Viera Rodríguez, que nosotros conociéramos en Chile como Gervasio. Cantautor uruguayo que nació el 27 de febrero de 1948 y falleció, tal como dije, en extrañas circunstancias el año 1990. Él adquirió gran popularidad en nuestro país cuando en 1983 ganó la competencia internacional del Festival de Viña del Mar con la canción Alma, Corazón y Pan. Pero quizá el tema más conocido de Gervasio y el que más ha popularizado es uno que dedicó a su padre, quien también falleció por un cáncer de pulmón. Les invito a escuchar la canción más conocida de Gervasio, Con una pala y un sombrero.

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1: Derecho a la identidad y a la familia. Todo niño y niña tiene derecho a tener un nombre, una nacionalidad y una identidad que lo acompañe durante toda su vida. También tiene derecho a conocer a su familia y, siempre que sea posible, a crecer junto a ella en un ambiente de cariño, protección y respeto. Solo en situaciones excepcionales y buscando siempre su bienestar, un niño puede ser separado de sus padres. La identidad es mucho más que un nombre. Es la historia de cada niño, sus raíces, su cultura, sus aspectos y el lugar donde comienza a construir su futuro. Crecer en un entorno familiar que entregue amor, seguridad y apoyo fortalece su autoestima y le permite desarrollarse con confianza. Respetar este derecho es reconocer el valor único de cada niño y niña y brindarles la oportunidad de crecer sintiéndose protegidos, queridos y parte de una comunidad que los acompaña.
0: Así culmina un capítulo más de Los Derechos del Niño, con el patrocinio de la Ilustre Municipalidad de Putaendo y Radio Crecer FM 89.9 en todo el Valle de Aconcagua. 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
6: Johan Cruyff nació en Ámsterdam, Países Bajos, en 1947. Desde niño encontró en el fútbol una forma de expresión única. Su talento natural, su inteligencia y una visión privilegiada del juego lo transformaron rápidamente en una figura distinta a todas las demás. Con el Ajax conquistó Europa y se convirtió en el máximo exponente del fútbol total. Una revolucionaria forma de entender este deporte donde todos atacaban, todos defendían y el movimiento permanente era la clave. Su consagración mundial llegó en Alemania en 1964. Como capitán de los Países Bajos, condujo a la inolvidable Naranja Mecánica hasta la final de la Copa del Mundo. Aquel equipo maravilló al planeta con un fútbol moderno, dinámico y ofensivo que cambió para siempre la historia de este deporte. 4 años más tarde, los Países Bajos volverían a disputar una nueva final mundialista en Argentina 1978. Sin embargo, Cruyff no formó parte de aquella selección. Años después, revelaría que una compleja situación familiar derivada de un intento de secuestro sufrido en Barcelona influyó decisivamente en su decisión de no participar en el torneo. Nunca levantó la Copa del Mundo, pero pocos jugadores han transformado tanto este deporte como él. Su influencia se sintió también en el FC Barcelona, donde como jugador y luego como entrenador dejó una huella imborrable. Para los Países Bajos fue el líder de una generación inolvidable. Para el fútbol, el hombre que revolucionó la manera de jugar. Para el mundo, simplemente Johan Cruyff, el rey sin corona.
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2: ¿Qué tal? Soy Eduardo Guyana y estas son las informaciones de este 8 de julio. El Mundial 2026 ya tiene definidos sus 8 mejores equipos. Tras disputarse los octavos de final, quedaron listas las llaves de los cuartos. Marruecos enfrentará a Francia, España a Bélgica, Noruega a Inglaterra y Argentina buscará el paso a semifinales frente a Suiza. Carabineros informó al séptimo juzgado de garantía que la ex ministra de la Corte Suprema, Ángela Vivanco, habría incumplido su arresto domiciliario total. La situación quedó registrada tras una fiscalización realizada durante la madrugada del domingo. El gobierno lanzó una mesa interministerial para recuperar espacios públicos y enfrentar la condición de personas en situación de calle. El plan piloto comenzará coordinando acciones en salud, vivienda, empleo y gestión de RUCOS con un enfoque de intervención social integral. Bolivia solicitó a Chile agilizar el tránsito en el paso fronterizo Colchane-Pisiga por trabajos de mantenimiento tras las demoras que mantienen entre 400 y 500 camiones detenidos. La Cancillería boliviana informó que realiza gestiones diplomáticas para reducir el impacto en el transporte y el comercio exterior. El Senado definió en la recta final de la mega reforma. Tras avanzar en su discusión en comisiones, el proyecto será votado en sala hasta su despacho total el próximo 15 de julio. Además, se ampliaron los plazos para presentar indicaciones y solicitar acuerdos. El intenso río atmosférico sigue causando estragos en el sur del país. Senapred mantiene alerta amarilla en la Araucanía, los ríos y los lagos, mientras en la comuna de Corral se monitorean desbordes e inundaciones que afectan a viviendas. Tal día como hoy, 8 de julio de 1960, nació Andy Fletcher, fundador y tecladista de Depeche Mode. La banda británica marcó la historia de la música electrónica con éxitos como Enjoy the Silence, Just Can't Enough y Personal Jesus, entre otros, vendiendo más de 100 millones de discos en todo el mundo. Fletcher falleció el año 2022 a los 60 años.
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1: 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Cuidar su salud es una inversión en el futuro de toda la comunidad.
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3: Diego Armando Maradona nació en Villa Fiorito, un humilde barrio de Buenos Aires, en 1960. Desde niño, la pelota fue su compañera inseparable. En los potreros de su barrio comenzó a construir una historia que lo transformaría en uno de los futbolistas más admirados de todos los tiempos. Su talento extraordinario apareció muy temprano. Con apenas 15 años, debutó profesionalmente en Argentinos Juniors y rápidamente se convirtió en la gran esperanza del fútbol argentino. La primera gran señal de su destino llegó en 1979, cuando lideró a Argentina en la conquista del Campeonato Mundial Juvenil disputado en Japón. Aquel equipo maravilló al mundo y confirmó que una nueva estrella había nacido. Su consagración definitiva llegó en México en 1986. Con actuaciones memorables, condujo a la selección argentina hasta la conquista de la Copa del Mundo, firmando además uno de los goles más extraordinarios en la historia de los mundiales, una obra maestra que aún hoy sigue siendo recordada por millones de aficionados. 4 años más tarde, volvió a liderar a Argentina hasta la final de Italia en 1990, consolidando su condición de referente absoluto de una generación. Su talento, su personalidad, su rebeldía y su pasión por el juego lo transformaron en un símbolo popular que trascendió el deporte. Para Argentina fue el líder que llevó a la gloria a una nación. Para el deporte, un genio irrepetible. Para el mundo del fútbol, simplemente el Pelusa. Diego Armando Maradona.
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1: Franz Beckenbauer nació en Múnich, Alemania, en 1945. Desde muy joven destacó por una cualidad poco común para un defensor, su capacidad para entender el juego antes que los demás. Elegante con el balón, preciso en la marca y dueño de un liderazgo natural, terminó convirtiéndose en uno de los futbolistas más influyentes de todos los tiempos. Su carrera estuvo estrechamente ligada al Bayern Múnich, club con el que conquistó Alemania y Europa. Al frente de una generación irrepetible, levantó 3 Copas de Europa consecutivas entre 1974 y 1976, transformando al equipo bávaro en una potencia mundial. Pero fue con la selección de Alemania Federal cuando alcanzó la inmortalidad. En 1974 levantó la Copa del Mundo como capitán, liderando a su país en una final histórica frente a los Países Bajos de Johan Cruyff. 16 años más tarde volvería a conquistar el máximo trofeo del fútbol, esta vez desde la banca técnica, guiando a Alemania al título mundial en Italia 1990. Junto al brasileño Mario Zagallo y el francés Didier Deschamps, integra el exclusivo grupo de hombres que han sido campeones del mundo como jugadores y como entrenadores de sus selecciones nacionales. Para Alemania fue un líder irrepetible. Para Europa, uno de los futbolistas más elegantes de la historia. Para el mundo del fútbol, simplemente el Kaiser, Franz Beckenbauer.
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2: Esos locos bajitos que se incorporan.
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Hola, hola, ¿qué tal, amigos? Buenas tardes, bienvenidas y bienvenidos a este Mira Quién Habla. Acá en Crecer en la 89.9. Bueno, contarle que a partir de las 19.30 hoy día tenemos décadas, no te lo pierdas, fíjate, tenemos un trío ahí espectacular. Está Black Sabbath, está AC/DC, si no me equivoco, entre otros, ¿sabes? Ah, y Deep Purple, ¿no? 19.30 ahora, lo conduce Alex Morby. A partir de las 19.30 que han crecido. Oiga, han revelado una foto de la enigmática mini luna de la Tierra. Por primera vez, ¿sabes? Vamos a estar conversando eso, ¿eh? Por ahora, a la música, que han crecido.

Qué bien, ya de regreso, 18 con 20 minutos acá en Crecer. Oiga, por primera vez han revelado una foto de esta enigmática mini luna de la Tierra. Bueno, en las próximas semanas, una sonda china, fíjate que se va a encargar de extraer muestra de este cuasi satélite para estudiar su misterioso origen. Mini luna, las primeras imágenes que han aparecido y que parecen orbitar la Tierra fueron reveladas recientemente, esto por la Administración Espacial China, CNSA. Según consignó la cadena estatal de ese país, las imágenes fueron captadas por la sonda Tianwen-2, que fue lanzada a fines de mayo de este 2026, a una distancia de más de 1000 kilómetros de la Tierra. La sonda divisó este asteroide el pasado 6 de junio y paulatinamente comenzó a aproximarse hasta que se sitúa a 20 kilómetros de este cuerpo rocoso bautizado como 2016HO3. Bueno, la siguiente fase de esto, fíjate, la sonda va a estudiar la estructura interna de esta mini luna y aterrizará en él para recolectar muestras de hasta 200 gramos. Fíjate, se trata de la primera misión, con fines de esto de investigar, y se pretende que devuelva esta muestra a la Tierra, según se prevé, a fines del 2027. No piense que es una luna como la que conocemos. Bueno, no tiene una forma ovalada como la actual. Hay una imágenes por ahí para que usted las vea, ¿no? Esto lo describe, en todo caso, fíjate, el sitio especializado Science New Explorers, ¿no? Para que usted lo busque ahí en www, pueden encontrar

Qué bien, ¿eh? Oiga, le robaron el celular. Fíjate que el gobierno ha lanzado una campaña para proteger sus datos, ¿eh? La iniciativa simplemente busca incentivar el bloqueo inmediato del equipo y del chip tras este robo con el fin de reducir el mercado ilegal, ¿eh? El objetivo de esto es simplemente reducir el impacto del robo de celulares y también proteger la información personal de los usuarios. Ante esto, la Subsecretaría de Prevención del Delito y la Subsecretaría de Telecomunicaciones, Subtel, presentaron la campaña Teléfono Robado, Teléfono Bloqueado. Iniciativa que busca simplemente incentivar el bloqueo inmediato del celular y del chip tras un robo o hurto, ¿eh? Bueno, de hecho, fíjate que esta campaña surge en un contexto preocupante, y ya que hay cifras de la Policía de Investigaciones que en nuestro país se sustraen cerca de 500.000 teléfonos móviles cada año. ¿Te das cuenta la cantidad? 500.000 teléfonos móviles cada año, ¿no? Se sustraen o se roban acá, ¿no? Bueno, y de hecho esto convirtiéndolos en uno de los objetos más robados en espacios públicos, y sin embargo, datos de Subtel indican que solo la mitad de ellos, fíjate, de las víctimas, por supuesto, solicita el bloqueo del dispositivo, dejando expuesta su información personal, ¿eh? Las autoridades también han advertido que actuar rápidamente no solo impide que el teléfono siga funcionando en redes móviles, sino que también reduce el riesgo de fraudes, suplantación de identidad y acceso indebido a cuentas personales, ¿eh? Y en ese contexto, la autoridad ha entregado un 4 recomendaciones para disminuir los riesgos tras el robo o pérdida de su teléfono móvil. Conocer, por ejemplo, el email del equipo, es el código único de 15 dígitos que identifica el celular. Se puede obtener marcando estrella, gato o 6 gatos, o revisando la configuración del dispositivo. La otra recomendación, por ejemplo, contactar de inmediato a la compañía telefónica, informar del robo o hurto para iniciar el proceso de bloqueo. Luego también puede ser solicitar el bloqueo del email y del chip SIM. El bloqueo del email inutiliza el equipo en las redes móviles, mientras que el de la SIM evita que terceros utilicen el número telefónico. Y por último, también presentar una denuncia puede realizarse en Carabineros a través de la comisaría virtual o ante la PDI. Así que ya lo sabes, esos datos para evitar, si te roban el celular, obviamente lo puedas bloquear. Bueno, también hay que evitar a comprar celulares de origen desconocido, ¿eh? Y esto es que si usted lo compra, está contribuyendo, digo, al mercado ilegal. Bueno, ¿y qué podría implicar adquirir un equipo que posteriormente será bloqueado? Simplemente quedarte sin teléfono. Y ya lo sabes, ahí va un buen dato, ¿eh?

Bien, bien, ya 18:40. Oiga, Mundial 2026. Quedan poquísimos encuentros, ¿no? Bueno, fíjate que vamos a contarles sobre cuáles serán los partidos de cuarto de final que va a transmitir Chilevisión, ¿eh? Bueno, solo dos de los cuatro partidos serán transmitidos por televisión abierta. Te cuento cuáles son y su respectiva programación. Bueno, como recién también le informaba, a la fecha se han jugado 96 de los 104 encuentros de este Mundial 2026, el cual se encuentra ya en su etapa decisiva y cuyos cuartos de final comienzan a disputarse a partir de este jueves 9 de julio. Mañana estamos con fútbol. Bueno, esta fase que se va a extender hasta el sábado 11 tendrá lugar en cuatro sedes, Boston, Los Ángeles, Miami y Kansas City. Los partidos de cuarto de final del Mundial 2026 que va a transmitir la televisión abierta son: España-Bélgica a las 15 horas desde el Sophie Stadium Los Ángeles. Eso el viernes 10. Y el 11 de julio Argentina versus Suiza a las 21 horas. ¿Ah? Ahí en el Arrowhead Stadium Kansas City. ¿Eh? Respecto a los duelos de Francia versus Marruecos, jueves 16 horas, y Noruega versus Inglaterra, sábado 17, estos se podrán seguir en vivo por medio de DS Sport y Paramount. Bye. Set up.

Oiga, definitivo, fíjate que confirman nueva caída en precios de los combustibles, ¿eh? Bencina van a bajar hasta 100 pesos y el diésel solamente 155 desde mañana jueves, ¿eh? Bueno, ¿qué pasó? Que la empresa nacional de petróleo, ENAP, publicó su informe semanal de precios de para combustible, en el que ha informado esta variación que tendrá la bencina y también los demás combustibles a partir de mañana jueves 9 de julio. Bueno, el gobierno lo había anunciado y se tenía previsto un escenario favorable para el bolsillo de los chilenos, lo cual fue confirmado durante la tarde de hoy miércoles, ¿eh? Y de hecho los combustibles tuvieron una importante baja. Bueno, la variación en el precio de los combustibles, según el informe semanal que elabora ENAP, son gasolina de 93, 100.3 pesos menos por litro, ¿eh? La gasolina de 97 octano, menos 99.8 pesos por litro. En tanto el diésel, 55.4 pesos menos por litro. También el gas licuado de uso vehicular es menos 22.1 pesos por litro. Y la parafina, que es 0 pesos por litro, ¿eh? Así que importante, vamos a tener una rebaja. Bueno, y lo de siempre, se agrega que ENAP no fija ni regula los precios de los combustibles en el mercado chileno. Y en consecuencia, este informe no puede en ningún caso considerar que ENAP determina, fija o define referencias de los valores, ¿eh? Un grato recuerdo acá en Crecer. ¿Quién no vio esta película, por ejemplo?

Ya, qué bien, nos vamos a pausa, luego más música, información y compañía acá en Crecer. Te recuerdo, 19:30 llega Décadas, ¿eh? Con este especial de rock clásico, ¿eh? Black Sabbath, Deep Purple y Led Zeppelin, juntitos ahí, ¿eh? El programa lo conduce Alex Moribes. No te lo pierdas, 19:30, Décadas de rock, hoy día en Crecer.

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3: Edson Arantes do Nascimento nació en 1940 en Tres Caracoles, una pequeña localidad del interior de Brasil. Hijo de un futbolista que vio truncados sus sueños por las lesiones, creció en un hogar humilde, donde las dificultades nunca fueron más grandes que sus ilusiones. Desde niño improvisaba pelotas con calcetines y papel, jugaba descalzo las calles y pasaba horas imaginando un futuro ligado al fútbol. Su talento era tan extraordinario que a los 15 años ya defendía la camiseta del Santos, iniciando una carrera que cambiaría por siempre la historia de este deporte. Su irrupción mundial llegó en Suecia, 1958. Con apenas 17 años, maravilló el planeta con goles, velocidad y una madurez impropia para su edad, conduciendo a Brasil a la conquista de su primera Copa del Mundo. volvería a celebrar en Chile en 1962 y alcanzaría la gloria definitiva en México 1970, transformándose en el único futbolista de la historia que ha conquistado 3 campeonatos mundiales. Su talento trascendió fronteras, idiomas y generaciones. Fue embajador del fútbol, símbolo de excelencia deportiva y referente de millones de personas en todos los continentes. Para Brasil fue el orgullo de una nación, para el fútbol el hombre que ayudó a convertir este deporte en un fenómeno universal, para el mundo simplemente ¡oh, rey Pelé!
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Bien, amigos, ya de regreso acá en Crecerte, reitero, 19:30, décadas, ¿eh? Décadas especial de rock. Ahí podrás escuchar a Black Sabbath, a Deep Purple y, por supuesto, también a Led Zeppelin acá en Crecer en la 89.1. No, no te lo pierdas a partir de las 19:30. ¿Quién lo conduce? Simplemente Alex Mori acá en Crecer para disfrutar del buen rock aquí en Crecer, la 89.9.

Bien, bien, ya 19 con 11 minutos. Oiga, qué interesante esta información. Fíjate que Violencia Digital habilita en canal de apoyo a víctimas, ¿eh? Municipalidad de Aconcagua están en esto y activan iniciativa ante casos registrados acá en la zona. Bueno, con el objetivo de entregar apoyo y también orientación a mujeres que han sido víctimas de violencia digital, los municipios del Valle de Aconcagua habilitaron este canal, ¿eh?, de atención conjunto, que va a permitir brindar acompañamiento oportuno a quienes hayan sufrido la difusión de contenido íntimo sin consentimiento, acoso a través de plataformas digitales o también hubo otra forma de violencia en entornos virtuales. La iniciativa surge como una respuesta coordinada entre los municipios de las provincias de San Felipe y Los Andes frente a estos recientes casos registrados en la zona, buscando de esta forma facilitar el acceso a la orientación y también a la red de apoyo disponible para la víctima. Bueno, también para acceder a esto es importantísimo tener la iniciativa que surge a esta respuesta coordinada entre los municipios, ¿eh? Y para acceder a este acompañamiento, las personas afectadas deberán completar un formulario único, el cual será difundido a través de los canales oficiales de cada de los municipios que participan, ¿eh? Vamos a ver qué pasa con esto, ¿eh? Bueno, para acceder a este acompañamiento y posteriormente cada caso será derivado a un equipo de profesionales de los municipios correspondientes, de acuerdo a la comuna de residencia y de acuerdo con la evaluación realizada al Centro de la Mujer del Servicio Nacional de la Mujer y la Equidad de Género, donde podrán recibir atención jurídica y también apoyo psicosocial, ¿eh?, especializado. Bueno, también desde los municipios hicieron un llamado a las mujeres que hayan vivido este tipo de situaciones a solicitar apoyo y no enfrentar estos hechos en soledad, recordando que la violencia digital es una forma de violencia de género que puede generar importantes consecuencias emocionales, sociales y también familiares, ¿eh? Pero también, fíjate que recalcaron que toda la información entregada a través de formularios será tratada con estricta confidencialidad, ¿eh? Mira, resguardando privacidad, por supuesto, de las personas y también evitando cualquier proceso de revictimación.

Bien, bien, antes de irnos, contarle que el delegado presidencial regional de Valparaíso, Manuel Millones, lamentó que la final intercontinental sub-20 que se juegue en España. Bueno, fíjate que aseguró que desde el gobierno se ofrecieron todas las medidas de seguridad para albergar este encuentro. Además, refutó los dichos del presidente Santiago Wanderers, quien cuestionó el escaso apoyo del fútbol por parte de la delegación. Bueno, fíjate que sobre esto hay que recordar que la Conmebol junto con la UEFA determinaron que el partido entre Santiago Wanderers y Real Madrid se disputa en el Estadio Santiago Bernabé, casa del conjunto madrileño. Esto pese a que las gestiones realizadas por el club chileno, también junto a autoridades como la ministra del Deporte, Natalia Ducó, ¿eh? La situación generó una dura reacción del presidente wanderino Reinaldo Sánchez, cuando no, ¿eh? Quien sostuvo que el problema trasciende este partido y cuestionó el rol de las delegaciones presidenciales y las acusó de dificultar simultáneamente la realización de los espectáculos deportivos de gran convocatoria. El dirigente también señaló que el encuentro finalmente no se jugará en Valparaíso, entre otras razones por el escaso apoyo, ¿eh?, de la industria del fútbol y la negación constante de permitirle a los clubes organizar este tipo de espectáculos deportivos masivos de calidad por parte de las delegaciones presidenciales y particularmente por la nuestra, dijo. Ah, mira. Bueno, tras esta declaración, el propio delegado presidencial de la región se refirió a esta determinación de el fútbol mayor, la FIFA y la UEFA, y lamentar la decisión de Conmebol, señalando que nosotros señalamos que estaban todas las medidas de seguridad en la ciudad y también en la región para que el Estadio Lía Figueroa se disputara este match. Ofrecimos todas las garantías como gobierno y especialmente el ministro del Deporte, que es el propietario del recinto. Pero la decisión es de este organismo internacional, de la Conmebol, que le informa al presidente del fútbol chileno que en acuerdo entre ambas confederaciones, la Conmebol y la Organización del Fútbol Europeo, UEFA, concluye que se ha determinado que esta disputa se juegue en Madrid. Lamentablemente. Bueno, también en esa misma línea y con base en una carta enviada al presidente de la NFP, Pablo Milad, Millones explicó que la decisión, según la Conmebol, responde a un criterio de reciprocidad, dado que las disputas 20, 22, 23, 24 y 25 se hicieron en el Estadio de Sudamérica y ahora correspondería jugarlo en Europa. Bueno, de hecho debería jugarse, fíjate, debería jugarse acá en Sudamérica. Las cuatro versiones anteriores se habían jugado acá. Pero bueno. Nos vamos, quédate décadas, especial de Rosca Khan, que es el junto a Black Sabbath, Deep Paper y Led Zeppelin, lo conduce el Alex Mover. Que tengas excelente, excelente caso. Nos encontramos, chao, chao.

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1: Bienvenidos amigos, bienvenidos a una entrega más de Décadas. Este programa que hacemos en Radio Crecer FM 89.9 en todo el Valle Aconcagua, absolutamente en vivo. Temporada mundial, invierno, quizás uno de los inviernos más fríos de la década. Son las 12 del día pasados, son las 12 de la tarde, ¿cierto? 9 minutos para toda Aconcagua, y también pueden ser los miércoles 19:30 horas. Puedes escuchar siempre este programa. Hemos preparado un clásico, algo que está en la ADN Radio Crecer. Son tres bandas, tres leyendas, un solo programa. Si algún periodista en una conferencia de prensa le pregunta a uno de estos británicos, ellos son Led Zeppelin, después te contaré mucho quiénes son, por qué se llaman así. Le hubiesen preguntado a su líder, Jimmy Page, oiga, ¿ustedes qué hacen? ¿Esto es vanguardia? ¿Esto es rock progresivo? No, mira, quédate en un ensayo. Esto es simplemente rock and roll.

Estás escuchando Décadas en Radio Crecer FM. Esta jornada, en esta entrega, estamos ofreciendo un trío de bandas clásicas, ¿sí? El menú, el ingrediente de esta cena es Led Zeppelin, que estamos en ese primer bloque. Vendrá luego Deep Purple y en el final Black Sabbath. Es bueno que sepas todos los ingredientes que vas a saborear en este viaje. Y seguimos avanzando. Te cuento que Led Zeppelin se llama porque cuando se agruparon, Jimmy Page, que venía de una banda que se llama The Yardbirds, que no se conoce nada más porque era la antigua banda de Jimmy Page, pero cuando forma la nueva banda, ¿cómo se va a llamar? Bueno, nos llamamos los New Yardbirds, ¿eh? Pero no, bueno, se buscó un nombre y uno cuenta la leyenda que el baterista de Who, el señor Moon, dice, no, esa un grupo con ustedes, le dice, va a fracasar como un globo pesado, ¿eh? Como un Led Balloon. Y Jimmy Page adaptó eso, no, vamos a adaptar esto, vamos a llamarnos Led en vez de Led Balloon, sí, pero la tragedia te la aguanto. Este globo no se va a caer, esto se llama Led Zeppelin y esto es Escalera al Cielo aquí en Décadas.

Estás escuchando décadas aquí en Crecer FM y esta versión de corporativa de Led Zeppelin, vamos a invitarte al viaje aún más atrás. Así sonaban también originalmente Led Zeppelin aquí en Crecer FM.

Stairway to Heaven. Acabas de escuchar un clásico, un himno del rock de los 70. Ya a mediados de los 70, Led Zeppelin se transformaba quizás en la banda más popular del mundo, en su género. Sin duda, el Apolo 11 ya había llegado a la luna y esta banda seguía con todo. Vamos a avanzar por un tiempo y decir que estos vinos, si el rock clásico fuera un gran vino, envejecen muy, muy bien. Esta canción justamente, esto es Cashmere. Estos son John Paul Jones, John Bonham, Robert Plant y Jimmy Page, escuchándolo fuerte aquí en Décadas.

Estamos llegando al término de la primera estación, solamente la primera estación con esta primera banda, gran leyenda. Más de 300 millones de discos vendió Led Zeppelin. Sí, una carrera extraordinaria, quizás el mayor legado para abrir una puerta también a generación de más músicos británicos. Así Jimmy Page y los suyos se iban yendo un poco de escena. Paralelo a ellos nacían también otros más, ¿eh? Richard Nixon llegaba a la Casa Blanca de los Estados Unidos. Y después de eso, ¿qué viene? Deep Purple. Algo que, si eso fue épico, Deep Purple fue más virtuoso, ¿eh? Esta es una banda que también, grupos de amigos, ¿eh? Richie Blackmore, Ian Gillan y alguien más, John Lord, ¿eh? El teclado es una característica especial en esta banda, el virtuosismo y también el teclado, que a veces no es parte de las bases, a veces toma incluso protagonismo y harto de la melodía. Escuchamos ahora Deep Purple, otra gran leyenda en este gran programa, Crecer FM.